Así se llama esta canción. 3364-345262. Para mañana domingo, una mínima de 4 y la máxima de 17, pero con sol, dice por aquí Infocrema. Nosotros, acompañando a la gente, Ramoncito, un abrazo para vos, gracias por la conexión. Arrancando la segunda hora, Ramoncito Monjes, un abrazo inmenso. 21.03. Esto es El Puente, como cada fin de semana, hasta las 10 de la noche.

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0: Esto es El Puente, a través de Frecuencia Origen Punta con una noche muy... Déjame actualizar un poquito de infoclima. A ver, por acá tenemos actualizado. 3 grados para... bajó un grado para mañana domingo. 3 grados la temperatura para mañana domingo, una máxima de 12. ¿Viste cómo cambian las cosas? Hoy tenía un poquito más alta la mínima y un poquito más alta la máxima. Pero bueno, es lo que tenemos por este lugar. Actualizó Infoclima, vi que dice actualizado y digo, bueno, vamos a actualizar. Después el lunes, una mínima de 4, una máxima de 17. Martes, una mínima de 8, una máxima de 21. Y así, recién un poquito nublados para entre jueves y viernes de la semana de la semana próxima. Pero viste cómo es todo tan cambiante. Hasta hace un rato teníamos un poquito más de temperatura para la mañana domingo, pero no, 3 grados de mínima y 12 de máxima. No va a ser alta la máxima, así que vamos a tener una jornada bastante, bastante fría. Nosotros vamos a acompañarte hasta las 10 de la noche. Obviamente ya en un ratito entramos con algunos temitas un poquito más clásicos. Antes de cerrar el programa, bajamos un poquito y la música que vos querés escuchar a través del 3364-345262, lo que llega. Virus Vivo, Quilmes Rock 2025. A ver cómo suena esto.
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0: hola, hola, hola. Buenas noches, ¿cómo les van? ¿Cómo andan todos? Bienvenidos a una edición más de Emociones, aquí por la 107.5 Radio Libertad, acompañándote dos horas mínimo, dos horas con muy buena música. Esto es Emociones hasta las 10 en principio y después vemos qué pasa. No estoy solo, estoy con Nico. ¿Cómo andamos, Nico?
1: Te traemos un poco de calor en esta noche fresca en la ciudad de San Nicolás. Ya otoño, ya es invierno, ya la semana que viene, justo el domingo. Así que vamos a abrir Emociones con el invierno a full. Esto ya es una mini previa. Muy buenas noches para todos. Acá estamos para compartir dos horitas de muy buena música.
0: Sí, señor, como te tenemos acostumbrado todos los domingos a partir de las 20 horas. Compartimos siempre un ratito de música y charlamos un rato aquí en Emociones. Ya sabés, si querés comunicarte con la radio, 1543744346 es la única línea que tenemos por el momento. Podés dejar un mensajito de texto, un audio pidiendo tu clásico lento, que aquí vamos a estar complaciendo. Recordá que también podés escucharnos a través de la web de la radio, www.libertadsannicolás.com.ar, y si no, frecuenciaorigen.com. También estamos en vivo. Noche fría, como decía Nico, para mañana se esperan 3 graditos, así que actualmente estamos en 7. 7 grados, noche fría, noche especial para escuchar buenos clásicos con algún cafecito o

0: algo un poquito más fuerte también, ¿por qué no? Y también pedir un clásico de esos que te acordás que lo bailaste en algún momento y no te lo pasan en la radio, aquí lo vamos a pasar, Así que te repito el teléfono, 154-37-4346. Ahí nos puede dejar un mensajito de texto, un audio y pedir el clásico que quieras. Entonces, arrancamos una nueva hora.
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0: Así arrancamos la noche con grandes canciones. Kenny Rogers haciendo This Woman, esta mujer, año 1983 para esta canción de Kenny Rogers, que ya nos dejó hace muy poquito tiempo, hace unos cuantos años, pero no hace mucho que nos dejó, Y ahora escuchábamos a Pat Metheny junto a David Bowie haciendo Esto No Es América, 1985 para esta canción, y formó parte de la banda sonora de la película El Halcón y el Muñeco de Nieve, así llamaba la película. Así que, bueno, me parece que en ese tema también estuvo un argentino.
1: Pedro Aznar.
0: Pedro Aznar, exactamente. Estuvo colaborando un argentino en esa canción. Así que mirá, qué buena data eso también, Un grande Pedro Aznar, Así que bueno, ahí así arrancamos la noche, con buena música, buenos sonidos. Si querés comunicarte, 154-37-43-46, como lo hizo nuestro amigo Alfredo, ya arrancando la noche, pidiendo ya un gran clásico, Nico, de Carly Simonets, el que pidió nuestro amigo Alfredo. Porque no tengo el teléfono.
1: Phil Carmen,
0: ahí está. Phil Carmen, estoy esperando que se cargue el teléfono, que está vacío, como siempre. Así que en un ratito nada más voy a estar pudiendo leer los mensajes. Como te decía, 154-37-43-46, si querés comunicarte y pedir tu clásico, como este gran clásico, de Phil Carmen.

0: Y así seguimos, con buenas canciones, el que llegaba pedido por nuestro amigo Alfredo, Phil Carmen, haciendo On My Way to
1: Los Ángeles.
0: De Camino a Los Ángeles, un temazo del año 19, esperá que ya me fijo, 1985 es esta canción de Phil Carmen, como parte de su álbum Walking the Dog, es una icónica canción de los años 80, combinada con ritmos relajados. Así que una gran canción, pedida por nuestro amigo Alfredo. Y ahora salía Sonny Southern con Otro Día. ¿Qué Correcto. Es ese Sonico nuevo?
1: Lo tenía por ahí escondido, Sonny Southern, After the Day, y ahora te lo busco porque justo estaba buscando un día como
0: bueno,
1: hoy.
0: Bueno, espera, entonces espera que vamos a ver, porque me sonó como algo...
1: Un poquito más nuevo parece.
0: Un poquito más, sí. A ver, Another es una canción de la cantautora neozelandesa Sonny Southern, en 1990, un tema que forma parte de su álbum de estudio titulado Falling Through a Cloud, editado originalmente bajo el sello discográfico Zion Records. Ahí está, 1990, pero poco escuchado. Aquí te lo traíamos en la noche de emociones. Noche fría, como decíamos al principio, con 7 grados de temperatura. Noche para escuchar buenos clásicos, tomarse un cafecito o algo más rico también. ¿Por qué no? O algo, un whiskycito podría llegar a ser también, y escuchar y pedir buenos clásicos. Al 15-4-37-43-46. Pero vamos, estos días vamos a hacer, no van a ser, los dos primeros días va a ser frío, pero el martes va a levantar la temperatura. El martes creo que ya va a llegar a casi 20 grados. Así que va a estar, hoy, mañana y pasado va a estar un poquito pesadito el frío. Bueno, estamos en invierno, así que...
1: Sí, ya arrancamos el invierno.
0: Ya arrancamos el invierno prácticamente, así que tenemos que acostumbrarnos al frío. Muy bien, Nico, ¿algo más por ahí?
1: Sí, justo un día como hoy tenemos 1961 nace Boy George, el cantante de Curtis Club, y también un día como hoy... Pero de 1965 sale Help de los Beatles y Yesterday.
0: Mirá, qué buenos temas, Y podría estar sonando alguno de esos dentro de un ratito, nada más.
1: Por supuesto.
0: Muy bien, Listo, seguimos con buena música. 15-4-37-43-46. Comunicate, pedite un gran clásico en esta noche de invierno en la ciudad de San Nicolás.

0: Qué buenas canciones, ¿eh? Impresionante los clásicos que trajimos hoy, ¿eh? Sonaba primero The Corrs, ¿eh? De 2001 esta canción, Will You Be Happier, una gran canción de The Corrs. Son todas mujeres, record, ¿no, Nico? ¿Eh?
1: Sí,
0: ah, ahí está. Y después escuchábamos a Tracy Chapman haciendo Baby, Can I Hold You, del año 1988 es esa canción. Qué lindo que suena... Tracy Chapman, ¿eh?
1: Soy, hola Fabi y Nico, ¿cómo están? Soy Gabriel Barre, mientras me pasan Tracy Chapman, Baby, Can I Hold You. Gracias, buen domingo, chicos.
0: Gracias, Gabriel. Lo que pasa es que no tengo el teléfono, por eso no puedo leer los mensajes, lo tiene Nico ahí. Así que ahí
1: vos
0: Nico...
1: pedilo y yo te lo paso y después te leo el mensaje. Así somos nosotros.
0: Ahí está, ¿eh? Así que pedido por nuestro amigo Gabriel también un temazo, Tracy Chapman, ¿eh? ¿Qué más tenemos por acá, Nico? A ver, espera. Bueno, no sé si...
1: Bueno, tengo partido del Mundial que estuvimos jugando hoy Alemania más temprano en el primer turno, contra Curazao, representando a CONCACAF, perdió 7-1, ahí desde el 2014 se nos viene con ese 7-1 contra los brasileros.
0: Sí, ¿te acordás?
1: 7-1.
0: 7-1, sí.
1: Y buen partido entre Países Bajos y Japón, es 2-2, un partido de primer tipo parecía malo, pero se dio vuelta la cosa y terminaron 2-2, un lindo partido.
0: Sí.
1: Y ahora están jugando Costa de Marfil y Ecuador, ¿eh?
0: Ahí nos decía Alfredo, ¿eh? Que nos estaba diciendo quién gana para... O sea, tiramos un pronóstico. Yo tiré un pronóstico ahí, pero qué sé yo, es como hay tantas sorpresas en este Mundial que vos decís, equipos que son muy chiquitos y sin embargo están haciéndole buen partido, buenos equipos, a los grandes, ¿eh? Así que por eso no se puede competir, digamos. No se puede, mejor dicho, apostar, ¿eh? Ese es el problema. Así que bueno, estamos en eso, ¿eh? Así que en un ratito nada más vamos a ver cómo se está desarrollando el juego de Ecuador y Costa de Marfil. Porque Costa de Marfil yo no lo he visto en ningún lado, no sé si...
1: Son africanos, vinieron de ganar la Copa Africana, pero bueno, después por problemas se lo dieron a Marruecos, porque el escritorio, todo un quilombo ahí, un caos muy... De rareza que fue el comienzo de este año, ¿eh? Fue el primer torneo junto con la Copa Asiática, que fue el... así que bueno, vamos a ver qué pasa en este lindo partido. Van 21 minutos, 0-0. Uh-huh. Así que vamos a ver dentro de un ratito a ver qué pasa.
0: Bueno, yo tiré un resultado que Ecuador 2, Costa de Marfil 1, pero capaz que sea al revés, como dice nuestro amigo Alfredo, qué sé yo. Vamos a ver cómo termina esto, ¿eh? Muy bien, 15-4-37-43-46 en esta noche de invierno, en esta noche fría, 7 grados, pero con muy buena música.

0: Aquí llegaba Nazareth, a la noche del domingo. Nazareth es la banda escocesa haciendo Moon Dance del año 1984. Y ahora suena Carole King, Carole King haciendo City Street, calles de la ciudad. 89, sí, 1989, la cantautora estadounidense. Esta canción en el año 89, el álbum marcó su regreso a la música tras un periodo dedicada a la actuación y se destaca por un sonido pop rock contemporáneo de los años 80. Y en esa canción participó Eric Clapton, el mismo Eric Clapton en la guitarra. Así que muy bien, una linda música, linda canción suena, está haciendo Carole King en esa época. 1989. A finales de los 80s, haciendo buenas canciones. Carole King tiene varios temas ahí que tenemos de Carole King. 15-4-37-43-46. Aquí estamos en la noche de emociones por la 107.5 Radio Libertad, acompañándote hasta las 10 de la noche con buena música. Temperatura, creo que estamos en 7 grados todavía, Nico, ¿no?
1: No me he fijado.
0: ¿No te fijaste? Bueno, pero calculo que debemos andar. Por ahí, yo estoy buscando aquí a ver qué pasa, qué dice. Bueno, no lo encuentro. Esto, acá está. Sí, pará. Lo que pasa es que tarda en abrir las páginas, ¿viste? Entonces, acá está, 6 grados, bajó. Bajó la temperatura, 6 grados actual. Vamos a llegar a los 3 grados para mañana en la mañana. Así que va a estar fresco el asunto. El martes va a ser 6 de mínima, El miércoles 6 de mínima, 15 de máxima. Y para el jueves dice que podría llegar a llover, con 9 grados de mínima, 13 de máxima. Esperemos que no. Bueno, muy bien. Ahí estamos. Seguimos acompañándote en la noche del domingo. 15-4-37-43-46. Escuchamos a Mike and the Mechanics.

0: Ahí sonaban grandes clásicos. Escuchábamos a Michael The Mechanics haciendo The Living Years, los años vividos del año 1988. Y un pedido de nuestro amigo Alfredo que nos figura como Red 7. Red 7 nos figura como Heartbeat de 1985. Y dice que esta canción, el álbum original, incluida originalmente en el álbum debut del año 1985, y fue producida por Mike Rutherford, uno de los integrantes o el mentor, digamos, de Mike and the Mechanics, que es integrante de Genesis y de esa banda también, que fue un icono. Y otra de las curiosidades que tuvo en uno de los episodios de Miami Vice, sonó de forma icónica en el episodio Nobody Lives Forever de la primera temporada. Así que ahí está, no lo tenía ese tema,
1: Hola, muchacho, fresquito pachomba. Daddy Hall, Rich Girl, lo que estaba sonando también para el chino,
0: Chino había pedido ese tema, de Daddy Hall, You Know, Rich Girl, de 1976.
1: 76, canción, correcto.
0: Qué bueno, así que el chino presente también. Si querés escuchar buena música los viernes a la noche, a partir de las 21 hasta las 23, radio show con el chino, y lo acompañamos un poquito ahí también para alguna información, con toda la música de los 80s, de los 90s, de los 70s. Bueno, buena música. Nico le está mandando separadores ahí nomás, Seguimos con buenas canciones hasta las 10 de la noche. 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

0: Música exquisita en la noche del domingo aquí en Emociones por la 107.5 Radio Libertad. Sonaban Roman Gray con Guide Me Your Love de 1988 y ahora escuchábamos a Boy George con Keep Me In Mind de 1987, que forma parte de su álbum como solista Soul del año, de ese mismo año, tras la separación de Culture Club.
1: Correcto.
0: Así que muy buenas canciones en la noche. Ahí terminó el primer tiempo, nos dice Alfredo, del partido que están jugando 0-0 hasta ahora, así que está parejito, parece, no lo estamos viendo, pero pareciera que está parejo. La noche fría presta a tomarse algo calentito, como decía nuestro amigo Alfredo.

0: Pero también algo espirituoso, como se decía antes, ¿eh? ¿Por qué no? ¿Eh? Un licor, un whiskycito, ¿por qué no? ¿Eh? Para levantar el ánimo y escuchar buenos clásicos aquí por Radio Libertad. ¿Eh? En Duplex con Frecuencia Origen. 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En esta noche fría seguimos con buenos clásicos.
1: Hola Fabián Nico, muy tenemos? Buenos temas. Les pido algo de Paul McCartney y vamos antes del vinilo de la semana.
0: Ah, muy bien, ¿en Luján?
1: Sí, por supuesto.
0: Muy bien, Luján, ahí sale entonces Paul McCartney.